Escuchas el Patrón 98.5, soy Jazz La Sirena y mando saluditos para mi raza en Piedmont, Edmond y Norman. Muchas gracias por escuchar el Patrón 98.5.

0: 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El Patrón es una estación de iHeartRadio 100% humana y garantizado. ¡Feliz miércoles! ¡Bienvenidos! Hoy es miércoles de película y platicamos de las que nos esperan en taquilla. También hubo un cambio para el evento Unidos por Venezuela. Ahora se llama Unidos por los Nuestros. Van a incluir ayuda a los damnificados en Colombia. Te traigo detalles de ese evento y música de La Ventaja, herencia de Grandes y los Cardenales de Nuevo León.
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0: En Oklahoma City se escucha el Patrón 98.5. Somos el Patrón, una estación de iHeartRadio 100% humana garantizado. Soy la Sirena, te acompaño hasta las 12. En las redes sociales me encuentras como Jazz Mosqueda. Y chécate esto, el viernes se estrena una película más con Anne Hathaway, The End of Oak Street. Ha tenido 5 de las más grandes películas de este año y aparte está embarazada. ¿Cómo puede? La película es de aventura, suspenso y ciencia ficción, End of Oak Street, donde ella defiende a su familia de dinosaurios. Te puedo traer más detalles. También hay una película para los peques, detalles en minutos.
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Para los peques, el viernes estrena la película de Paw Patrol, el de la patrulla de cachorros, de Dino Movie. Ay, Dino.

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0: 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Escuchas el Patrón, una estación de iHeartRadio 100% humana, garantizado. Soy la Sirena, te acompaño hasta las 12. 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En esta hora, voz de mando, Cuisillos y Javi.
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Soy Jazz, la sirena del Patrón. En las redes sociales me encuentras como Jazz Mosqueda. Un abrazo para todos los colombianos que están lejos de su familia y los venezolanos que todavía están sufriendo su duelo. Te invito a que me sigas en las redes sociales. Tengo algunas herramientas para sobrevivir.

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0: Ángel Aguilar aparece cantando durante la fiesta de cumpleaños de Pepe Aguilar, de su papá. Trae un traje muy bonito, es todo de color café, con una falda muy holgada. Y al parecer se ve un bulto, señores. Estas fotos están circulando en las redes sociales y varios dicen que ella está embarazada. Y tratando como de aplacar todos los chismes, también se está manteniendo muy privada. Vuelvo con Tapi Quintero, Julián Álvarez y Gerardo Coronel. Y para que no te pierdas ninguna, descarga la aplicación de iHeartRadio.
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0: 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Escuchas El Patrón, una estación de iHeartRadio 100% humana, garantizado. Soy La Sirena, te acompaño hasta las 12. Estamos en miércoles de película y hay una comedia y una película de guerra que se ven muy interesantes. Detalles en minutos. También música de Josie Cuen, Emmanuel Cortés e Intocable.
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Si te gustan las películas históricas o cercanas a lo real, te va a gustar este drama que habla de guerra. Se trata de una visita del presidente Reagan

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El Patrón es una estación de iHeartRadio 100% humana, garantizado. Ya vienen los dos carnales, Eden Muñoz y Canales. Tengo chismecito de Eden Muñoz, pero primero te cuento. Hay una comedia que se estrena el viernes con Kristen Stewart, la que estaba en Twilight, y tiene una temática de uso de sustancias, así que no creo que sea para toda la familia, pero aquí dice que

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0: 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Feliz miércoles, escuchas El Patrón, una estación de iHeartRadio 100% humana garantizado para que nos lleves contigo a todas partes y hasta nos puedas mandar mensaje. 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Y bueno, voy a confesar algo, yo tengo Android y a mucha gente no le gusta, pero a mí qué me importa, tomo unas fotos buenísimas. En esta hora, música de los Israeleros del Norte, los Huracanes del Norte y Javi.
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1: Saludos del patrón, saludos desde la ciudad de Rock Spring, Wyoming. Bendiciones, excelente música.

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0: viernes. Yo vuelvo con Banda Recodo, El Coyote y su banda, y Josie Quinn con Jorge Medina.
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Ángel Aguilar y Cristian Nodal habían estado muy calladitos, lejos de las redes sociales, y los dos reaparecen durante la celebración de cumpleaños de Pepe Aguilar. Ella

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Calibre 50, Alfredo Olivas y Banda El Recodo. Todos los escuches en El Patrón 98.5.

0: 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Escuchas El Patrón, una estación de iHeartRadio 100% humana garantizado. Soy la Sirena, contigo un ratito más. Ya viene Memo Garza, Luis Ángel El Flaco y Grupo Pesado. 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

0: 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En minutos, tengo un resumen rapidito de las películas que se estrenan el viernes.
1: Se solicitan unas botellas, compa Jerry.
2: Se solicitan, compa Flaco.
1: Toca dar serenata ahora, ¿eh?
2: Muy necesaria para sacar esta panilla que traemos.

0: Magna, una película de aventura y ciencia ficción con Anne Hathaway. Se llama The End of Oak Street y al parecer los dinosaurios están muy de moda porque esa película habla de dinosaurios. Y también la película para los pequeñitos con Paw Patrol, la patrulla de cachorros, también tiene una temática con dinosaurios. Aparte estará la comedia de Wrong Girls, una de crimen y suspenso con Matthew McConaughey que se llama Los Rivales de Amasaya King. Y por último, uno muy relacionado, histórico y drama, The Brink of War. Así que hay para todos este fin de semana. Yo vuelvo con Javi y Grupo Frontera, Duelo y Sergio Vega.
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En las redes sociales me encuentras como Jazz Mosqueda. 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Buenas noches.

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0: 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Bueno, pues, ¿cómo estamos, raza? Muy buenos días. Aquí andamos ya empezando un jueves como debe de ser, con el pie derecho, con todo lo que da, papá, con todos los powers, ¿eh? Así que, pariente, no se me raje. Si anda chambeando, no se raje. Si anda dormido escuchando la radio, bueno, ¿por qué vas a andar estarías dormido escuchando la radio? Bueno, pues, no me juzguen. Me hace falta café. No he tomado mi taza de café de esta noche, así que aguántenme. Ahorita voy por un café aquí a la oficina, digo, ahí en la cocina. Bueno, pues después de comercial viene música de La Ventaja, viene música también del Coyote y su banda con la de Te Dije, y también viene Los Cadetes de Linares, una página más, así que no te despegues. Estás escuchando El Desvelón del Patrón con tu compa El Primo.
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1: Primos y primas, después de la canción de los dos carnales, te voy a platicar qué está haciendo Fuerza Régida. Así que ponte tu chica perucha, porque está muy buena la noticia.

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1: Y aquí nomás te voy a recordar, hombre. 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

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Después de la canción de Calibre 50, te voy a platicar qué es lo que le va a suceder a Mon Laferte. Así que no te despegues.

mejor música, pura rola perrona, una tras otra. Gracias por sintonizar Oklahoma City. Soy tu compa el primo y está escuchando El Patrón 98.

0: 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Bueno, pues chicos y chicas, te informo que si tú eres fanático de Mon Laferte, ella va a recibir el premio de la justicia en la edición número 39 de los Hispanic Heritage Awards. La cantante chino-americana será reconocida por su trabajo en defensa de los derechos humanos, la igualdad de género y diversas causas sociales. La ceremonia se realizará el próximo 10 de septiembre en Minneapolis como parte de las celebraciones del mes de la herencia hispana. Al enterarse de la noticia, Mon dijo sentirse increíblemente honrada y destacó de que una de las mejores fortalezas de la comunidad latina es la capacidad de apoyarse mutuamente e inspirar cambios positivos. Un reconocimiento merecido para un artista que siempre ha usado su voz dentro y fuera de los escenarios.
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0: 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Bueno, pues primos y primas, te informo que este próximo 16 de agosto, en la ciudad de Miami, vamos a tener un evento para ayudar a los amigos de Venezuela y Colombia que les han pegado esos terremotos muy feos. El evento se llama Unidos por los Nuestros, un concierto benéfico, y hay una participación de elencos, personalidades muy grandes de medios de comunicación, música. Para mencionar unos cuantos, mira, va a estar Raúl de Molina, va a estar Adamari López, también va a estar Don Francisco, va a estar también Paulina, va a estar Pamela Silva, también va a estar Karime Pinter, entre otro montón de participantes que van a estar ahí presentando este gran concierto. Así que amigos y amigas, por favor, si tú tienes la oportunidad de ir a Miami este domingo 16 de agosto, hazlo, para que aportes tu granito de arena, ¿ok? Ahora, si te preguntas tú, ¿quién va a estar de músicos? Pues va a estar Chayanne, Chino y Nacho. También va a estar gente de zona, Gilberto Santa Rosa, entre otro montón de agrupaciones. Así que no te pierdas este gran evento para ayudar a los amigos de Venezuela y Colombia.
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0: 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Bueno, pues ya hay fecha oficial.
1: Y una vez más.
0: Y después de la canción de la arrolladora Banda Limón, te voy a platicar de qué se trata y por qué es tan importante esta fecha, ¿eh? Así que no te vayas, esto es Dando Recorridos de Esta Me Levanto.

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Bueno, pues, primos y primas, si tú eres adicto al café así como yo, ya es oficial. Starbucks traerá de vuelta su famoso Pumpkin Spice Latte el próximo 25 de agosto. La fecha marca el inicio del menú de otoño de la cadena.

0: Escuchas el Patrón 98.5. ¿Qué onda, raza? Tu loto compa el primo. 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
1: Arriba las tocas.

0: ¿O hasta qué o hasta dónde, mamacita? ¿O hasta que me mate?
1: Compa Karim León y Grupo Firme, ahí nomás, a las cocas.
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3: Y sigue la matandando. ¡Ay, nomás, hombre! Este es el compa canal, se llama El Gallo Fino. Solamente aquí en el desvelón.

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1: Ándale pues, hombre.
0: Oye, cómo me encanta saber de que hay gente que nos escucha a través de la aplicación en diferentes partes del mundo. Me llegó un mensaje a través del Instagram, que de hecho búscame en Instagram como José el Primo Reyes en vivo, donde dice la pareja, Raúl y Carmen, que andan visitando París, andan por allá en las Europas, y nos están escuchando a través del micrófono, obviamente el micrófono, ¿no? A través de la aplicación de iHeartRadio, desde el otro lado del mundo, ¿eh? ¡Ay, qué chido, hombre, neta, qué chido! Y tú también puedes hacer lo mismo, ¿eh? Si andas viajando, si andas en otra parte y no te quieres perder de este cotorreo, pues ya lo sabes. Baja la aplicación de iHeartRadio y así de fácil nos puedes escuchar en cualquier parte del mundo que tú estés, ¿eh? Así que, vale, velo bajando.
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1: Primos y primas, sin otra más que el LinkedIn publicó su lista de las universidades que mejor preparan a sus estudiantes para conseguir trabajo.
0: Después de la canción de La Fiera de Espinaga, te voy a platicar cuáles son.

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1: Bueno, pues primos y primas, si tú tienes un hijo o hija que ya está listo para irse a la universidad, escuchen bien esto. LinkedIn dio a conocer su nuevo ranking de universidades basado en algo que preocupa a muchos estudiantes: conseguir trabajo después de graduarse. El estudio tomó en cuenta colocación laboral, pasantías, crecimiento profesional y redes de contacto. Las cinco mejores universidades para impulsar una carrera son Princeton, Duke, Howard, MIT y Dartmouth. El top 10 también incluye Stanford, Notre Dame, Yale, Lehigh y la Universidad de Pensilvania. A diferencia de otros rankings que miden prestigio o exclusividad, este se enfoca en resultados profesionales reales de los graduados. Básicamente, ¿cuáles te ayudan más a pagar los préstamos estudiantiles?
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1: Ándale pues, hombre, parientito. Oye, dice que le mandamos un saludo para ni más ni menos que a Carmelita, a Olga, a Natalia y también a ¿quién? A Yasmín, que en este momento me están escuchando, que iban en rumbo a su casa después de chambeado mucho esta noche. Ay, pobrecitas, chambean ahí en limpiando oficinas, ¿eh? Que ahora sí se aventaron más, más oficinas que otros días, hombre. Ah, pues bueno, hombre. Usted dele el duro, hombre. Acá pues el billete es lo que sobra. Oye, pues, si quieren mandar saludos, pásalo también a través de mi Instagram. Búscame como José el Primo Reyes en vivo. José el Primo Reyes en vivo. Pariente, son las 4 de la mañana, así que póngase trucha, pariente. Póngase trucha.
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Pues chequete lo más de estos primos y primas. Después de casi 30 años de la muerte de Tupac Shakur, el caso vuelve a los tribunales y revive uno de los mejores misterios del hip hop. Después de la canción de los de Tamaulipas, te voy a platicar qué es lo que está pasando.

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Te saludo con el primo para todo Oklahoma City, Newcastle y Reno. Este es el territorio del Patrón.

0: 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Hubo así que lo más, primos y prima, que después de casi 3 décadas el asesinato de Tupac Shakur vuelve a ocupar titulares. En Las Vegas comenzó la selección del jurado para el juicio contra Dwayne Casey Davis, acusado de haber organizado el ataque que acabó con la vida del legendario rapero en el 96. Aunque los fiscales dicen que no fue quien disparó, aseguran que ayudó a planear el crimen y a conseguir el arma utilizada. El caso revive una de las historias más impactantes de la música y también recuerda la intensa rivalidad entre la costa este y oeste del rap en los años 90. Así que el legado de Tupac sigue más vigente que nunca.
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Ya son las 4:40, ¿qué obole? Aquí del Patrón con tu compa el Primo, este es Jorge Ortiz y Gabito Ballesteros, a escondidas. Así es, a escondidas me encanta darte muchos besitos.

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Gracias por sintonizar Oklahoma City. 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

0: al Patrón 98.5. Pues chécate nomás esto. Mark Zuckerberg compartió su visión sobre el futuro de la inteligencia artificial y asegura que esta tecnología debe estar disponible para todos, no solamente para gobiernos y compañías gigantes. Meta planea ofrecer herramientas de AI gratuitas o de bajo costo para ayudar en temas de salud, finanzas, trabajo y hasta relaciones personales. Zuckerberg también rechazó la idea de que la IA vaya a eliminar millones de empleos, afirma que, por el contrario, generará nuevas oportunidades laborales. Además, pidió una mayor colaboración entre empresas tecnológicas y autoridades para garantizar que esa tecnología se use de forma segura. En pocas palabras, Zuckerberg quiere un IA para todos. Ahora falta ver si también nos ayuda a encontrar las llaves perdidas.
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Chicos y chicas, primos y primas, me paso a retirar, pero antes de eso, te invito a que me sigas en mis redes sociales. Búscame como José el Primo Reyes en vivo. José el Primo Reyes en vivo. José Reyes, no. José el Primo Reyes en vivo, ¿ok? Y te espero a rato a la medianoche para empezar el viernes con el pie derecho y izquierdo y con todo, ¿eh? Así que no te despegues.

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0: Recuerda que para mandar tu saludo tienes que seguirme en Instagram, @elbarbascontreras. Dime a quién saludo en El Patrón.
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0: Póngase en contacto conmigo a través de Instagram. Es súper fácil. Búscame como arroba el Barbas Contreras.
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Saludos a toda la gente que anda escuchando El Patrón con tu compa el Barbas Contreras en Phoenix, Arizona, en Tulsa, Oklahoma, a la gente de Omaha, Nebraska. Gracias por estar ahorita, mira, acompañándote. Yo te acompaño aquí en El Patrón a seguirle chambeando. Bueno,

Si tú andabas con el pendiente de dónde estará el Chucky Lozano, pues ¿qué crees? Llegaron en un acuerdo el San Diego FC y se lo prestó al LA Galaxy. Por si andabas con el pendiente, Chucky va a jugar lo que resta de la campaña de la MLS con el LA Galaxy. Más música en El Patrón. Buenos días.

También saludos para Elizabeth Hernández, para Gerardo Aguirre. Gracias por estar escuchando al Barbas Contreras. ¡Vámonos con música! De Banda El Recodo, la madre de todas las bandas, sonando aquí en

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se acerca el mes de septiembre y el fin de semana de la independencia de México, que será 15, 16. La verdad, se pone bien perrón en Las Vegas. Yo quiero conseguir boletos al concierto de Carin León que va a tener ahí en la esfera, pero no he podido. ¿Alguien quiere revenderlos? Contáctenme en Instagram, arroba @elbarbascontreras, y no te apartes del patrón. La neta, sí quiero ir, pero no se manchen con los precios. Véndame sus boletos, es más, regálenmelos. Más música.

unos añitos, pues, hace como 2 o 3 años, esta canción fue la más tocada en el mundo. Me refiero a la rola colaboración de Eslabón Armado junto con Peso Pluma. Esto se llama Ella Baila Sola y lo escuchas aquí en El Patrón.

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0: Instagram. Si todavía no lo mandas, ¿qué esperas? En Instagram, arroba el Barbas con 3.
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que te gusta el fútbol español, tengo noticias aquí en El Patrón, porque dicen que Sergio Ramos, el jugador español, podría volver al Real Madrid. Recordemos que Sergio Ramos ya tiene 40 años de edad. ¿Será la solución para la defensa malísima que tiene el Real Madrid? No se sabe. Yo digo que

patrón, también se comparten noticias buenas, porque mis compas de banda Los Recoditos apoyaron el futuro, ¿qué crees?, de una jovencita que se llama Laura Victoria Areán, y le entregaron $12,500 para continuar sus estudios universitarios en la música. ¡Qué bonito! Felicidades a mis compas de banda Los Recoditos. Vámonos con más música aquí en El Patrón.

Ay, nos pusimos románticos, ¿no? Con música de la mafia aquí en El Patrón. Si todo sale bien el día de hoy, más tarde voy a ir al juego de mis gloriosas y poderosas Águilas del América contra el equipo de Austin, Texas. Ahorita, mira, agarro el avión, me invitaron. Si todo sale bien, les voy a mandar fotos y se las voy a subir ahí a mi Instagram, @elbarbascontreras. Música de duelo en El Patrón.

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98.5, el patrón por acá, tocó Maris Treviño, invitándote a que participes en nuestros concursos en 98.5, elpatrón.com. Oye, entra ya.

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1: Juevesito con sabor a fin de semana, ¿qué onda? ¿Qué show? Acá Luis Treviño, 13 de agosto 2026, preparando otra tanda musical para ti, así que no te me separes.
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98.5 El Patrón, con tu compa Luis Treviño por acá. ¿Qué onda? Y sabes que la mejor manera para comenzar tu día es escuchando a mi compa, a mi carnalito Iván González, para una mañana divertida. Mañana, desde las 6 de la mañana.

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0: 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En camino al mediodía, recuerda que cada hora te voy a revelar la palabra clave que será tu chance de ganar $1,000.
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98.5, el patrón acá Luis Treviño. Hey, para todo Oklahoma City, Newcastle y Reno, territorio de el patrón.

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1: Bendito jueves para ti, 13 de agosto. ¿Qué tal? Buenos días. Acá te compa Luis Treviño, conociendo toda la banda norteñota. Yes. Y viene más adelante Pariente Música de Conjunto Primavera y también Los Huracanes del Norte.
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Marco, el patrón. ¿Qué tal? Acá te copa Luis Treviño. 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

0: Honduras, el patrón 98.5. Vete preparando, ya viene más adelante Tapi Quintero, Pancho Barraza, también música de Los Recoditos.
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Gracias por sintonizarnos. 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
1: Mediodía oficialmente, buen provecho en estar de lunch, a comer rico, sí señor. Aprovechando, quiero enviarle un saludo a mi buen amigo Eduardo, el compa Lalo y toda la gente del estado de Veracruz comunicándose vía la aplicación de iHeartRadio. Ahí presionando el micrófono rojo, que es el Talkback, enviándonos su mensajito, que está en la chamba, echándole ganitas. Arriba Veracruz y arriba Tamaulipas, sí señor.
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Ahora es música del Chapo de Sinaloa, se llama Ángel Perdido. Qué buena canción. Más adelante viene algo de La Ventaja, Los Cardenales, Grupo Firme. Recuerda que tú te puedes comunicar y solicitar tu canción favorita a través de la aplicación iHeartRadio.

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1: Preparando el camino, música de la original banda Limón, marca registrada, también música de los dos carnales.
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somos el Patrón 98.5. Te acompaño, te compa Luis Treviño. 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

105, El Patrón, acá tu compa Luis Treviño, invitándote a que te levantes tempranito con la mejor compañía del compa Iván González, con mucha música y la información que necesitas para comenzar tu día.

0: 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Ya en camino, música de Julión, Cuisillos, El Fantasma, también Duelo. No te separes, aquí la que manda es El Patrón, pura música perrona.
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0: 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No te me separes, ya viene más de Grupo Firme. Remy Valenzuela y también Virlán García.
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0: perro, viejones.
1: Ay, viejo.
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0: 105, El Patrón. Ya viene más de Memo Garza, Luis R. Conríquez, también Gerardo Coronel.
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El flaco más flaco, Luis Ángel, con su tema que se llama Y si se quiere ir, pues que se vaya y que le vaya bien. Por

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5, el patrón, por acá te acompaña Luis Treviño, y siempre hay una manera de saber de nosotros. Información de tus artistas y mucho más visitando 985elpatron.com.

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El patrón 98.5, amaneciste de malas, ponte de buenas. Desde las 6 de la mañana escucha a El Barbas Contreras, solo aquí en El Patrón 98.5. ¿Qué parte?

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1: ¿Qué onda? Saludándote, Carla. ¿Cómo te va en este 13? Oye, ¿tienes alguna superstición? ¿La estás aplicando hoy? Comunícamela. A lo mejor yo la pongo en acción también. Abre El Patrón en nuestra app iHeartRadio. Luego presiona el micrófono rojo y ahí te escucho yo. Sale y vale. Buenísimas tardes.
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Hey, saludándote, Carla Galletita Trevi. Ya entraste a nuestra página web 98.5elpatrón.com. 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

0: Estás escuchando El Patrón 98.5. Tengo una pregunta para ti, la puedes responder vía el micrófono rojo de nuestra app iHeartRadio. ¿Qué te sale más caro, el boleto del cine o las palomitas? Porque hay quienes dicen que una ida al cine ya cuesta casi como una cena. ¿Tú qué dices? Te escucho.
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Hola, hola, yo soy Carla con pura música perrona para ti en Midwest City, Yukon y Mustang. Escuchando 98.5 El Patrón.

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1: ¿Qué onda? Saludándote, Carla Galletita Trevi. Gracias por estar conmigo. Sigamos la conversación ahí en Instagram, @ Carla Me Contó. Te cuento que vuelvo con música de Los Tucanes, La Maquinaria, Grupo Firme y más. Pura música perrona aquí.
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1: Bueno, ¿recuerdas a Lavender Brown de las películas Harry Potter? Bueno, pues esta actriz, su nombre real es Jessie Cave, contó que OnlyFans le ha dado más dinero que toda su carrera en el cine. ¡Hala! Bueno, y uno que no se quiere animar. Eso sí, dice ella que publica contenido relacionado con su cabellito, así nada explícito. Ahora que sabes esto, ¿te animas o qué?
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4: ¡Nueva York!

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1: Y esto va para toda la gente trabajadora en todo el mundo entero.

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1: Buenas tardes, ¿y qué onda? Ya vamos a salir de la chamba, pues te voy a acompañar con la buena música. Saludándote, Carla Galletita Trevi. En breve sonará Intocable, La Ventaja, El Coyote y su banda Tierra Santa, entre otros. Pura música perrona aquí en El Patrón.
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1: Ay, no me gusta la gente que es LARPing. Bueno, esa es la nueva palabra que Gen Z está utilizando para la gente fake.

0: El Patrón 98.5. Amalia saluda a toda la gente de Hermosillo. ¡Épale! Esos de Piedras Negras. Gracias por la sintonía. Dime tú, ¿dónde escuchas? ¿En qué ciudad y a qué te dedicas? Abre El Patrón en nuestra app iHeartRadio, presiona el micrófono rojo y a grabar tu notita de voz. ¡Excelente jueves!
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0: 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Qué chido para ese ganador. Si tú compraste Powerball, ya revisaste tu boleto, pues hay un solo ganador en Illinois. Se llevó el premio de $1,000,000,000. Amiga, amigo, acá estoy chambeando, no te olvides de mí. El próximo sorteo, pues vuelve a empezar con una cantidad nada despreciable. 20 milloncitos, yo digo sí, los quiero.
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Gracias por escucharnos, Oklahoma City. Soy Carla Galletita Trevi y aquí siempre suena el Patrón 98.5.

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1: Compa Karim León y Grupo Firme, ahí nomás, a las cocas.
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Trabajos de los 50 que ya no existen. Ahí las máquinas de escribir, la taquigrafía, mecanografía, todo eso. Bueno, pues las seguimos utilizando un poquillo ahí en el teclado de la compu. Pero los que de plano dijeron no más son las operadoras y operadores de teléfono.

0: Estás escuchando El Patrón 98.5. Gracias por quedarte conmigo un ratito. Yo soy Carla. Sigamos la conversación en Instagram, arroba Carla me contó. Y te cuento que, bueno, ya mañana es viernes, qué rico, ¿verdad? Pero ya lo sabía. Sin embargo, vuelvo con música de Canales, la original, Javi, Pepe Aguilar, que hace rato tuvo su cumple y mucho más.
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